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1: 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Hola Alejandra, oye, muchas gracias por siempre sintonizarnos, porque siempre ahí te veo en el WhatsApp comentando, participando, interactuando con nosotros. Qué genial que ya lograste vencer al tráfico. Además, sigan contándonos ustedes también cómo van, qué calles están complicadas, por ejemplo, así nos ayudamos también a llegar más rápido a casa. Igual aquí en Radio Disney 94.3 al tráfico lo vencemos con buena música.
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1: Argentina está en la final del Mundial. Argentina venció 2-1 a Inglaterra en un partido muy emocionante y clasificó a la final del Mundial 2026. Este domingo enfrentará a España en busca de su cuarta Copa del Mundo. Messi le dedicó el triunfo a Maradona. Lionel Messi dijo que la victoria fue un regalo para Diego Maradona y aseguró que desde donde esté está disfrutando este momento tan especial. Solo quedan dos partidos para terminar el Mundial. El Mundial 2026 llega a su final. Este sábado se juega el partido por el tercer puesto entre Inglaterra y Francia. Y el domingo, Argentina y España disputarán la gran final. 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
2: Vamos, listo. 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

Y la ganadora de nuestro triple de canciones es Melanie, que nos saluda desde Lince. Las tres canciones que ella ha elegido son La Villa de Ryan Castro, Capo y Gangsta, Tubacín de Rels B y Si Antes Te Hubiera Conocido de Karol G. Bastante interesante este triple de canciones, la verdad. Ya sabes que puedes reaccionar tú también este triple de canciones en nuestro WhatsApp, que es el 945-796-202. Y ahora sí, vamos a disfrutar del triple de canciones de Melanie aquí en los 94.3 Radio Disney.

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0: Oye, lo máximo, el triple de canciones de Melanie. Por acá Melanie también nos comenta que está súper emocionada de que hayamos elegido su triple de canciones. Un fuerte abrazo para ti, gracias por participar, Melanie. Ahora también tenemos la opinión del público. A ver, cuéntanos, Mari, ¿qué opinas tú de este triple de canciones? ¿Cuánto le pones de puntaje? Veamos.
1: Hola, Dieguitz, agradecerte por la bonita programación. Y aprobadazo el triple de canciones. Buenazo, buenazo. Son cancioncitas que no habíamos escuchado durante todo el día. Bacán, bacán, bacán.
0: Un fuerte abrazo para ti, Mari, siempre con la energía arriba. Ella siempre nos sube el ánimo aquí a todos en cabina. Y bueno, ahora sí, seguimos disfrutando de la mejor música aquí en los 94.3 Radio Disney.

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0: 20 grados centígrados, hoy jueves 16 de julio. Es una temperatura perfecta, creo yo, ¿no? Para que puedas salir a dar un paseo, por ejemplo, con tu amigo, o apagar por fin el aire acondicionado y bajar la ventana del carro, por ejemplo. Ahora, yo tengo una pregunta. ¿Tú eres de los que con 20 grados se pone ya una casaca o de los que sigue con calor? Bueno, cuéntamelo al WhatsApp de la radio, que es el siguiente:
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0: Y ahora la loba Shakira nos canta Soltera aquí en Radio Disney 94.3.

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0: Seguimos acompañándonos mutuamente con la mejor música.
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Amigos, ¿cómo va el tráfico? Por acá Adri nos cuenta que la vía expresa está con tránsito súper lento, pero bueno, claro que está súper bien acompañada de Radio Disney, por supuesto que sí. Bueno, otras recomendaciones que me han llegado, yo por supuesto que se las digo, es que traten de evitar la avenida Salaberry, que está con avance muy lento entre Jesús María y San Isidro también. Así que bueno, espero que tomen en cuenta los datazos que nos mandan nuestros queridos amigos oyentes. Pero como siempre les digo aquí, al tráfico lo vencemos con buena música aquí en Radio Disney 94.3.

la final del Mundial. Argentina venció 2-1 a Inglaterra en un partido muy emocionante y clasificó a la final del Mundial 2026. Este domingo enfrentará a España en busca de su cuarta Copa del Mundo. Messi le dedicó el triunfo a Maradona. Lionel Messi dijo que la victoria fue un regalo para Diego Maradona y aseguró que desde donde esté, está disfrutando este momento tan especial.

0: su final este sábado. Se juega el partido por el tercer puesto entre Inglaterra y Francia. Y el domingo, Argentina y España disputarán la gran final. 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
0: No te despegues, que sigue Nota de Amor aquí en Radio Disney 94.3.

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1: Hola, Radio Disney. Aquí súper conectada con ustedes. Quisiera pedirles la canción I Just Might de Bruno Mars. Gracias.

0: Hola Radio Disney, ¿qué tal Diego? ¿Cómo estás? Aquí terminando mi clase de francés y escuchando mi radio francés. Disney, relajándome un momento y preparándome también para cenar.
1: ¡Qué rico, Noelia! ¿Qué vas a cenar? Yo aún no ceno, les cuento. ¿Ustedes ya cenaron? Cuéntenme también si ya cenaron, qué han cenado al WhatsApp de la radio. Y bueno, ahora vamos con una canción súper linda que habla de disfrutar el momento, ¿no? De disfrutar el ahora, antes que el tiempo se vaya.
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0: está de cumpleaños, así que Cecilia, te deseamos un cumpleaños increíble aquí todos desde la cabina. Bueno amigos, yo soy Diego y como siempre ha sido un placer, un honor acompañarlos de regreso a casa, ¿no? A vencer el tráfico juntos, siempre con la mejor música aquí en los 94.3 Radio Disney. Nos reencontramos mañana a las 6 de la tarde en la hora del regreso. Como siempre les digo, yo me voy, pero ustedes se quedan acompañados de la mejor música porque sigue media hora de música sin cortes. Chao, chao amigos.
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0: 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Su legado, resiliencia, humildad y esperanza para las nuevas generaciones. 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

0: gracias.
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1: Hola Radio Disney, quisiera pedir Flowers de Miley Cyrus, gracias.

0: Y así, empoderadísimas, comenzamos el programa de hoy, El Despertador de Radio Disney.
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0: ¿Cómo estás? Muy buenos días, 6 y 5 de la mañana. Qué rapidito llegó el viernes, ¿no? Fin de semana, lo máximo, viernes 17 de julio. Bueno, pues todavía estamos empezando el viernes, hay cosas por cerrar, pero igual, nuestros deseos para ti es que sea un día bendecido, un día en el que las sonrisas prevalezcan. Muchas gracias por despertar con Radio Disney.
1: ¡Arriba, vamos!
0: Estamos súper pilas y ahora se va a unir la bichota Karol G junto a Nicki Minaj para cantarnos Tusa en Radio Disney 94.3.
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0: Qué lindo poder despertar y estar a tu lado a través del despertador de Radio Disney 94.3. Abrazos grandotes para los madrugadores de siempre. El team madrugador Orlando nos decía que ayer había estado un poco malito, pero hoy día ya se sentía mejor. Orlando, vamos, esa es la actitud. Tú eres un ganador. Abrazo inmenso para ti. Lo mismo Miguel Gallegos, ya manejando desde tempranito, ¿sí o no? Abrazote también para ti. Que tú también puedas enviar un mensaje de voz o de texto aquí a nuestro WhatsApp. Por supuesto que sí, aquí está nuestro número.
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0: Y a ese mismo número puedes programar también tus despertadores para esa persona especial de tu vida. Recuerda que hoy día viernes estamos recibiendo los despertadores que van a salir el día lunes. Porque sí, los despertadores se programan siempre con anticipación para tener pues el equipo de producción tiempo de preparar una sorpresa bonita para esa persona especial de tu vida. Así es que mientras vas enviando tus audios, aquí está Romeo Santos y Prince Royce, Dardos en Radio Disney 94.3.

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0: ¡Arriba! ¡Vamos!
1: ¡Vamos arriba a levantarse! 6:25 de la mañana, estás en el despertador de Radio Disney 94.3. Estaba recordando que hoy, que es viernes 17 de julio, ya muchos chicos tienen su último día de clases, ¿no? En el colegio, en la universidad, luego vienen unos días de descanso por fiestas patrias, unas vacaciones de medio año, ¿verdad? ¡Ay, cómo deben estar de contentos! ¿Sí o no? Ay, y las mamás también contentas, porque van a descansar un poquito de hacer loncheras. Pero bueno, en fin, lo más importante es que la sonrisa de un hijo tiene el poder de iluminar hasta el día más difícil. En ella encontramos esperanza, ternura, la certeza de que los pequeños momentos son los que más valor tienen. Y no importa la edad que tengan nuestros hijos, saberlos sonreír nos recuerda el amor más puro que se expresa en gestos sencillos y sinceros. Y hoy queremos que sonría la hermosa princesa Lidia. Al levantarse, mi princesita, eres una niña responsable. Sé que te levantas muy tempranito para cumplir, pues, con tus estudios. Eres una niña inteligente, además de bonita, y recuerda siempre que eres el amor más puro y bonito de tu mamá Sandra, que te dice buenos días con este despertador.
2: Buenos días, Radio Disney. Quisiera programar un despertador de Shakira, Day Day, para mi hijita Lidia, que le encanta esa canción y se vaya contenta al colegio, ya que hoy es su último día de exposición, de trabajos, de exámenes. Te felicito, mi reina, por todo lo bonito que nos das, nos regalas, nos llenas el corazón de muchas alegrías y nos enseñas cada día a seguir adelante. Te amo, mi princesa bella.

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1: Silvestre Dangond.

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0: Sabrosura hecha canción con Maluma y Kany García. Uno más uno en Radio Disney.
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0: 6:37 de la mañana.
1: ¡Hey! ¡Despiértate!
0: Ya llegó el viernes, viernes 17 de julio. 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
2: Hola, Radio Disney. Yo soy Astrid y quisiera felicitarlos por ser una gran radio. Los escucho todo el día y quisiera pedir la canción Échame la culpa de Luis Fonsi y de Demi Lovato. Muchas gracias.
0: Gracias a ti, princesa. Claro que sí, aquí está tu canción en la radio que te escucha, Radio Disney 94.3.
3: Hey, Fonsi.

0: comenzó su chamba. Gracias a todos que siempre están ahí comunicándose a través del WhatsApp 945-796-202. Son buenos amigos y estos buenos amigos son un regalo para la vida. Los buenos amigos definitivamente están en los momentos de alegría para celebrar contigo, pero también en los días difíciles para ofrecerte apoyo, escucha, compañía. Y no siempre son quienes están presentes todo el tiempo, sino quienes aparecen cuando más los necesitas. Así que si tienes un buen amigo, una buena amiga, hay que cuidar esa amistad sincera, porque es valorar a esas personas que hacen pues que el camino sea más ligero y los recuerdos más felices. Y eso es lo que están sembrando en sus vidas Carito junto a Luchito. Sí, así en diminutivo para los dos, porque hay mucho cariño entre ambos. Querida Carito, que tengas un lindo día. Lo mismo a ti, querido Luchito. Y aquí está el despertador.
1: Buenos días, Radio Disney. Te saluda Luchito. Quisiera pedir o programar un despertador para mi amiga Carito. La canción se llama Pasos de Gigantes, de Bacilos. Y bueno, espero que tenga un lindo día. Y nada, que no se olvide de su Pinky Frevo. Saludos, Radio Disney, lo máximo.

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0: arriba, vamos.
1: Vamos con toda la energía a cerrar esta semana. Es viernes 17 de julio. Estás en el despertador de Radio Disney 94.3, 6:55, 6:55 de la mañana. De la emoción ya estaba, la lengua se me traba. A quien no se le traba la lengua es a Joshua, que es un capo. Hola, Joshua.
2: Buenos días, Radio Disney. Yo soy Joshua Ponce y quiero mandar este audio a mi papá, que está en el Big Humboldt de la Marina de Guerra del Perú. Gracias, Radio Disney. Todas sus canciones son muy hermosas. Gracias, su amiguito Joshua Ponce.
1: Tan hermoso, príncipe, que te vaya perfecto. Tu papá debe estar más que emocionado al escucharte. Gracias, nuestro corazón está muy, muy feliz por tu mensajito. Y ya sabes que estamos celebrando nuestros 9 años aquí en Radio Disney Perú, por supuesto. 9 años al aire junto a ti. Hola, hola, Mari.
3: Hola, hola, chicos de Radio Disney. Hola, mi Leslie hermosa. Ya desayunaditos, ya cargaditos con la bonita música que desde tempranito nos dan, ya a la chamba, love. Mil bendiciones para todos. Y Radio Disney, vuelvo, reitero, incansable de decir gracias, gracias por existir, chicos. Los quiero mucho, Mari Velázquez.
1: Lo máximo, querida Mari. Gracias por tu inmenso cariño. Un abrazo grande para ti. Ahora celebramos junto a los chicos de Morat y la número uno del ranking de Radio Disney. Seguirá en esa posición. Mañana lo descubriremos a partir del mediodía. Tu cárcel en Radio Disney 94.3. ¿Qué hubo?

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1: Hola, Radio Disney, aquí súper conectada con ustedes. Quisiera pedirles la canción I Just Might de Bruno Mars. Gracias.

0: Y con Bruno Mars comenzamos nueva hora de programa.
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0: Ya dieron las 7 y 4 de la mañana.
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0: ¿Cómo están tus planes de hoy viernes? ¿Cómo están esas personas enamoradas? Ay, el amor entre esposos se construye cada día, ¿verdad? Con pequeños gestos, con una conversación sincera, con una sonrisa, con un abrazo oportuno, con el apoyo incondicional en los momentos difíciles. Cuando el amor se cultiva con paciencia, con comprensión, con gratitud, el matrimonio se fortalece y se convierte pues en un refugio donde ambos van a encontrar paz, esperanza y la certeza de que tomados de la mano cualquier desafío puede superarse. Y eso es lo que siente en su corazón el gran Fernando junto a ti, querida Milagros. Ayer has estado de cumpleaños, pero él celebra tu vida siempre porque se siente feliz y agradecido con Dios por tenerte, sí, como su esposa. Un abrazo grande para ti, querida Milagros. Y aquí escuchas a tu Fernando en ese tu despertador.
2: Este despertador es para mi esposa, Milagros. Quería decirle que la amo, que le agradezco a Dios por haberla puesto en mi vida y por ser la madre de mis hijos. Espero ahorita que pases un feliz día y quisiera de esta canción Carlos Vives.

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0: Déjala que vuelva.
1: Apúrate.
0: Apúrate, ya dieron las 7 y 12 de la mañana aquí en Radio Disney 94.3. Estamos contentos porque estamos recibiendo tus mensajitos a nuestro número de WhatsApp.
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0: Y ahí vamos a ir ordenándolos para ponerlos al aire, no te preocupes. ¿Y cómo están esos tíos y tías engreidoras antes que los hijos de nuestros hermanos o de nuestros primos? Los sobrinos son una extensión de la familia y del corazón, ¿verdad? Llegan pues para llenar de alegría las reuniones, regalar sonrisas espontáneas, crear recuerdos que duran toda la vida. El amor hacia un sobrino es especial, se acompaña con cariño, se celebra cada uno de sus logros y se está presente para ofrecer pues un consejo, un abrazo o una palabra de aliento cuando más lo necesita. Por eso, queridos Orlando y Dalia, tengan siempre en cuenta que Beatriz, su tía Beatriz, que los adora, va a estar con ustedes como si fuera su segunda mamá. Beso inmenso para ustedes. Ya se acercan las vacaciones, que disfruten el día, el fin de semana, las vacaciones y por supuesto el despertador que su tía Beatriz les dejó con mucho amor.
3: Hola, Radio Disney, buenos días. Quiero dedicar un despertador para mis dos sobrinos, Orlando y Dali. La canción que le quiero dedicar es Bendita tu luz de maná. Con esta canción le quiero decir lo mucho que los amo y que siempre voy a estar con ellos. Y son un regalo, un bendito regalo que Dios me regaló. Gracias, Radio Disney.

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0: Ay, esperamos que estés disfrutando de este inicio de día, viernes 17 de julio. Estamos aquí junto a ti en el despertador de Radio Disney 94.3. Ya dieron las 7:26 de la mañana y hay sonrisas que tienen un poder especial, ¿verdad? Y la de un hijo definitivamente es una de ellas. Basta verla para que el cansancio desaparezca, el corazón se llene de alegría. En cada sonrisa, en cada ilusión, en esa inocencia, hay un recordatorio, pues, que los mejores momentos no siempre son los más grandes, sino los que compartimos en familia. Y hoy el gran Félix está más que feliz porque tú, su princesa Mía, su hijita menor, está de cumpleaños. ¡Feliz cumpleaños, Mía! Recuerda siempre que papá estará para ti, tu mamita también te ama, tus hermanitos. Hoy todos están muy felices por celebrar tu cumpleaños y empieza ya mismo a celebrarlo con este tu despertador.
1: Hola Radio Disney, buenos días. Hoy es el cumpleaños de la menor de mis cuatro princesas. Cumple 12 años. Su nombre es Mía. Y quiero dedicarle este despertador para que sepa cuánto la amo. Para ti, Mía, Índigo, de Camilo. Gracias, Radio Disney.

0: parece increíble cómo se va pasando rapidito el tiempo. Mira, ya dieron las 7:38 de la mañana y claro, estás en Radio Disney
1: 94.3.
0: ¿Cómo está tu mañana? ¿Cuántos planes para el fin de semana? ¿Cómo estará el clima también?
1: Me pongo una casaca, estará nublado. Tranquila, tranquilo. Este es el reporte del tiempo en Radio Disney Perú 94.3.
0: Ayer nos sorprendió un super sol, ¿sí o no? Bueno, hoy día esperaremos qué va a suceder. Ya, papá lindo sabe. Mientras tanto, Sena me ha dicho que en este momento estamos con 19 grados centígrados, pero sensación térmica de 22 grados, esto en Lima. En Trujillo, 21 grados centígrados, en Piura, 22 grados. Bueno, ya sabes que sin importar el clima, hay que buscar estar contentos, hay que sonreír en el día para pues esperar que este día sea mucho mejor que el ayer. Por supuesto que sí. 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Vamos a seguir disfrutando de canciones extraordinarias para ti. Esta vez se juntan BL junto a Shakira. Algo tú en Radio Disney 94.3. 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
1: 18.5 millones de seguidores tiene Cazzu en su cuenta de Instagram, que le está rompiendo en el mundo de la música. Ya tiene agendados 2 conciertos para Bolivia en este agosto, los primeros días de agosto. Esto lo ha puesto a través de sus redes sociales. Y ya sabes, siempre que la quieras, la tendrás aquí en Radio Disney Perú.
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1: 7:47 de la mañana. Estamos de aniversario. Sí, el mes de julio es el mes patrio, pero también es el mes en el que Radio Disney cumple años. Estamos celebrando 9 años al aire junto a ti y seguimos recibiendo tus mensajitos a nuestro WhatsApp, el 945-796-202. Hola, Elvis.
2: Hola, Radio Disney. Mucho gusto. Mi nombre es Elvis. Y feliz aniversario, que cumpla muchos años más. Y es la mejor radio del mundo, del Perú y del mundo entero. Saludos.
1: Lo máximo, muchísimas gracias. Que tengas un lindo día. Nos encanta el cariño recibido. Gracias, Elvis, por estar en sintonía. ¿Quién más ha llegado a saludarnos?
3: Hola, soy Rosalía y quiero mandar un besito a Radio Disney. Mucho cariño y mucho amor desde aquí.
1: Aquí está Rosalía, ya sabes que Radio Disney te lleva a verla hasta Buenos Aires, Argentina, ¿sí o no? Claro que sí, mientras la disfrutamos cantar aquí en Radio Disney 94.3.

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1: Hola Radio Disney, soy Alexandra y quiero pedir la canción La Villa de Ryan Castro, Capo y Gangsta.

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1: ¿Y cómo van esos ánimos? ¿Ya estás pensando en que más tardecito vas a salir de repente con amistades por ahí? ¿Algo tranqui en tu casa con la familia?
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1: Siempre tienes que llevarnos con nosotros. Somos Radio Disney Perú. Gracias por estar ahí. 8:04 a.m. ¿Cómo están esos corazones enamorados? El amor bonito también sabe reír, ¿ah? Claro que sí. No solamente se demuestra con abracitos, con palabras de cariño, con grandes gestos, sino también con esas bromas que sacan una sonrisa y hacen más ligeros los días. En una relación, pues, hay espacio para la complicidad, para las ocurrencias, para las risas compartidas. Siempre, claro, con respeto, con afecto, porque cuando dos personas disfrutan de la compañía del otro, hasta los momentos más simples se convierten en recuerdos increíbles. Y esa bonita relación la tienen Micha junto a Juan. Sabemos que te dice así de cariño, Micha, ¿verdad? Que tengas un lindo día, Micha. Escucha ya a tu Juan en este despertador.
2: Hola, Radio Disney. Buenos días, con toda la energía. Mi nombre es Juan y quiero dar este despertador a Micha, mi enamorada princesa. Y quiero que suene la canción de Víctor Muñoz, El que manda soy yo.

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Sin duda, la mejor variedad musical. Encuentras aquí en Radio Disney 94.3, 8 y 13 de la mañana. Hoy, 17 de julio, ¿sabes qué fecha curiosa se celebra? Es el Día Mundial del Emoji. Es una fecha, pues, que reconoce a esos pequeños iconos que se han convertido en parte de nuestra comunicación diaria, ¿no? Ya sea una sonrisita, un corazón, un aplauso. Los emojis nos ayudan a expresar emociones, a ser más cercanos nuestros mensajes e incluso a superar las barreras del idioma. Así que hoy es un buen momento, pues, para compartir una buena noticia, enviar un mensajito lleno de cariño o simplemente regalar una sonrisa a través de un emoji. Hazlo si quieres y, por supuesto, a seguir disfrutando de buenas canciones, como tenemos la mejor variedad musical. ¿Qué te parece si bajamos las revoluciones un poquito y nos refugiamos en una preciosa balada en inglés? Die With A Smile con Lady Gaga y Bruno Mars en Radio Disney 94.3.

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2: Tras el vuelo demorado, Argentina ya está en Nueva Jersey. La selección argentina ya se encuentra en Nueva Jersey, la sede de la final del Mundial 2026 frente a España este domingo. Luego de tener una jornada con demoras para concretar su viaje, el vuelo se retrasó por una amenaza de tormenta eléctrica y debió esperar casi 2 horas para poder subirse al avión rumbo a la sede de la final. Este domingo 19 de julio, la final comenzará a las 14 horas, hora Perú. 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

0: Bachatita con sentimiento, con Romeo Santos y Prince Royce, Dardos, en Radio Disney 94.3. 8:39 de la mañana, ya sabes que estamos celebrando nuestros 9 años al aire junto a ti, y en nuestro 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
0: 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Vamos a entrar en Ambiente Fan Pass, porque llegan los chicos de Bacilos, acompañados con Gilberto Santa Rosa, para cantarnos Perderme Contigo en Radio Disney 94.3.

0: grandiosas canciones que nos hacen viajar en el tiempo, la bicicleta con Carlos Vives y Shakira, y eso nos recuerda que este domingo, todo el día tenemos domingo de clásicos y recuerdos para ti aquí en Radio Disney 94.3. ¿Y cómo estarán las calles de Lima a esta hora? A ver, más o menos, dice aquí, en Avenida José Granda hay más de 20 minutos de demora en el tráfico. También hay tráfico en la Avenida Aviación, más de 13 minutos. También hay retención en la Avenida Tomás Valle, más de 14 minutos de demora en el tráfico. Paciencia, buen humor, hola.
1: La Radio Disney, me gustaría que pusieran la canción Corazón Partido de Alejandro Sanz. Saludos.
0: Ay, muy bien, una baladita entonces para olvidarnos del tráfico limeño. Claro que sí, de paso es un clásico de Radio Disney, Corazón Partido.

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0: Ya te vimos las ganas de bailar, claro, porque ya llegó el viernes. Estamos aquí en Radio Disney
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0: Y para que bailes y cantes más, llegan 30 minutos de música sin cortes. Y como siempre, estamos atentos a los mensajes que envías al WhatsApp
1: 945-796-202.
0: Comenzamos 30 minutos de música sin cortes en Radio Disney 94.3.
1: Ya comenzó tu día y hay muchas cosas por hacer. Por eso te acompañamos con la mejor música y sin cortes. Llega media hora con las canciones que más te gustan.

0: al mediodía. Volvemos con 30 minutos de música sin cortes. 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
1: Encantados y agradecidos aquí en Radio Disney 94.3 por tus mensajes enviados al WhatsApp
0: 945-796-202.
1: Abrazos para Jennifer, también para Margarita, está Alfredo en sintonía, la gran Nicole, Emilia, hola Félix, te escuchamos, nos gusta siempre saber de ti.
2: Hola Radio Disney, buenos días, empezando la labor del día y ofreciéndole a mis pasajeros buena música, la excelente música de Radio Disney Perú. ¡Feliz aniversario!
1: Gracias, querido Félix. Además, él está con el corazón contento porque hoy una de sus hijitas, su hijita menor, está de cumpleaños. Abrazo inmenso. Ahí nos siguen llegando mensajitos. Ya los vamos a ir revisando. ¡Hola!
3: ¡Hola, Radio Disney! ¿Pueden poner Coleccionando Heridas de Karol G? ¡Gracias!
1: Claro, claro que sí. Las gracias a ti. Aquí está entonces Karol G con Marco Antonio Solís, Coleccionando Heridas en Radio Disney Perú 94.3.

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0: bonito, bailando ya, haciéndonos pues, ya de cuenta que ya llegó la noche, pues, para poder celebrar. Pero aunque no necesitamos una hora que sea de noche, por supuesto, aquí en Radio Disney Perú 94.3 podemos bailar y divertirnos a la hora que sea, ¿sí o no? Hay que estar siempre optimistas, con el ánimo arriba.
1: ¡Buenos días!
0: Buenos días también para ti, son las 9:46 de la mañana. Abrazos para Andrea, para Maritza Escalante, la gran Marilyn. Félix nos contaba además que hoy, 17 de julio, celebramos el Día de la Policía Escolar en el Perú. Sí, muchos de nuestros niños que son policías escolares, una fecha pues para reconocer a miles de estudiantes que con responsabilidad, que con compromiso promueven

0: Y es momento de contarte sobre la hora. 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

0: Hasta aquí te he escuchado cantar, te dedico. Qué bonita canción en Radio Disney.
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0: 9:56 de la mañana. Va llegando el momento de decirte gracias. Gracias por dejarme acompañarte. Mi nombre es Leslie. Ya está lista la hermosa Marilei, ya uniéndose aquí al aire.
2: Hola, hola, hola. Ya llegué hace rato. ¿Eh?
0: Claro, claro.
2: Fui por mi agua.
0: Cuéntanos, mañana es el ranking, Mari.
2: Bueno, mañana le toca a Gino, te cuento.
0: Ah, sí.
2: Sí, sí, hicimos un pequeño cambio. Así que Gino va a ser el encargado de dar la sorpresa.
0: Vamos a estar súper atentos. Ya la escuchaste, ella es Marilei, se queda a tu lado. ¿Y qué tal si bajamos un poquito las revoluciones y nos ponemos románticos? De vez en cuando se puede, claro,
2: ver,
0: sí o no.
2: A ver, sorpréndeme.
0: Aquí están, Perdón, Perdón, con Hash, en Radio Disney 94.3.

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1: Hola, Radio Disney, aquí súper conectada con ustedes. Quisiera pedirles la canción I Just Might de Bruno Mars. Gracias.

0: Hola, hola, ¿qué tal? Al fin viernes. Yo no sé por qué, pero toda esta semana estaba así, pero ansiosa porque llegara viernes. Y no tengo idea por qué, no tengo planes, pero no sé, creo que es el mood, querer descansar tal vez, o ver los partidos también. ¿Qué tal tú? ¿Cómo vas? ¿Cómo van los planes, los preparativos? Ya los chicos de vacaciones, todavía no, en exámenes finales. Bueno, cuéntanos un poquito, ¿te parece? A través de nuestro WhatsApp.
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0: Déjanos un comentario, sí, un audio, un texto, y celebra junto a nosotros también. Hoy es el Día Mundial del Emoji. Sí, comenta entonces con tu emoji favorito, ¿te parece bien? Sí, estamos de aniversario durante todo el mes. Contentísimos de celebrar contigo aquí en la radio que te escucha.
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0: Mi nombre es Marilé y ahora te damos este saludito. Hola, ¿quién está por ahí?
2: Hola, soy Luis Fonsi. Quiero saludar a Radio Disney en este nuevo aniversario.
0: Gracias.
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0: tenemos listos tus saludos en instantes en Radio Disney Perú. 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

0: Muchísimas gracias, Raúl Manuel, por llevarnos ahí en tu taxi a todo volumen. No sabes la pasajera de lujo que estás llevando, a una de las mejores voces de nuestro país. Que nuestra chinita, por favor, llegue bien a su destino. ¿Eh? Gracias, Raúl, por llevarnos contigo. Somos Radio, dice Perú.
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0: Un besazo. Y hablando de gente que nos lleva en el auto, hola, Tommy.
2: Hola,
0: ¿estás?
2: Hola, Radio Disney Perú.
0: ¿Qué tal?
2: Hola, Marile, ¿qué tal? ¿Cómo estás? Buen día. Y ante todo, muchas felicidades por este hermoso aniversario y que sean muchos años más.
0: Gracias.
2: Son mi mejor compañía de todo el día.
0: Gracias.
2: Mis pasajeros y yo disfrutamos de esta bella música, esta hermosa música que solo Radio Disney Perú nos da.
0: Ahí nos mandó la foto.
2: Gracias, sigan adelante. Les deseo todo lo mejor del mundo. A iniciar el día con buenas vibras.
0: Eso,
2: gracias,
0: Radio Disney Perú. Actitud positiva siempre y con la música de Radio Disney Perú, por supuesto. ¿Qué más podemos pedir? Además, nos cuenta que ya salió fuerte el sol por ahí por el centro de Lima, así que a disfrutar de este viernes. No se olviden que a las 6 en punto de la tarde arranca el modo fin de, pero aquí vamos calentando un poquito el ambiente también. Somos la radio que te escucha.
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1: Radio Disney, feliz aniversario. Quisiera que pongas la canción Caminar de tu mano de Río Roma con Fonseca. Gracias.

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1: La FIFA confirmó el árbitro para la final del Mundial. La FIFA confirmó que el esloveno Slavo Bincic dirigirá la final del Mundial 2026 ante Argentina y España. Estará acompañado por sus compatriotas Thomas Klancic y András Kovacic como asistentes, mientras que el jordano Adam McAdam será el cuarto árbitro. El partido se jugará este domingo en Nueva Jersey. Argentina ya está en Nueva Jersey. La selección argentina llegó a Nueva Jersey para disputar la final del Mundial frente a España. El viaje sufrió una demora de casi 2 horas debido a una amenaza de tormenta eléctrica que obligó a postergar la salida del vuelo. Superado el inconveniente, el plantel ya quedó instalado y continúa con la preparación para el encuentro decisivo. 10 de la mañana, 43 minutos, alerta por el humo de los incendios en Canadá. El humo de los incendios forestales en Ontario afecta a varias zonas del noreste de los Estados Unidos, entre ellos Nueva York, Nueva Jersey y Connecticut, donde la calidad del aire fue catalogada como insalubre. Las autoridades recomendaron reducir las actividades al aire libre y utilizar mascarillas, mientras esperan que las lluvias previstas para el fin de semana ayuden a mejorar la situación. 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

0: contamos todo sobre la experiencia VIP en Argentina, así que estar súper atentos mientras el dato del día, gracias a la Universidad Norbert Wiener. 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
0: 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Y ahora, sube el volumen que tenemos este clásico latín para ti.

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1: Hola, Radina, ¿qué tal? Pongan por favor Uno Más Uno de Maluma con Kany García, gracias.
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0: ¿Estás pensando irte de viaje aprovechando los feriados por fiestas patrias? Bueno, como la gran mayoría, bueno, llévanos contigo, ¿eh? Nos encanta ir de viaje, ya sabes, nos puedes escuchar a través de nuestro aplicativo, a través de nuestra página web y también a través de Audio Player, que está totalmente renovado. ¿Ya le diste actualizar? 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
0: Nos llevas entonces de viaje, nos vamos contigo, como también esperamos en estos instantes, para que nos des a conocer cuáles son esas tres canciones que quieres escuchar a todo volumen ahí en la chamba, en casita, en tu carro, donde quiera que te encuentres, porque comenzamos la búsqueda del triple de canciones para hoy a través de nuestro WhatsApp.
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0: Y vamos a escuchar algunos saluditos que han quedado ahí pendientes. Hola.
2: Buenos días, Radio Disney. Aquí, Cristina, como siempre, escuchándolos.
0: Gracias.
2: Aquí, sí, ya, acabando la mitad de año escolar.
0: Ya.
2: Haciendo trabajitos de mi niño Mateo de 4 añitos con las mamis. Gracias, Radio Disney.
0: Gracias, gracias, Cristina Bella. Ya acabando ya de vacaciones oficialmente, lo máximo. Hola, querido Miguel, ¿cómo estás? ¿Cómo andas? Repórtanos el tráfico, por favor.
3: Buenos días, Radio Disney.
0: Hola.
3: Reporte el tráfico.
0: Ajá.
3: Panamericana Sur.
0: Ya.
3: Desde el Puente Primavera hasta Vía El Salvador, totalmente congestionado.
0: Uy, uy, ya, no vayan.
3: Usar vías alternas.
0: No vayan, no vayan. Gracias, Miguel, un besazo, paciencia y buen humor, y sube el volumen de la radio que te escucha.
1: Radio Disney Perú.
0: Gracias por estar siempre en sintonía. Okay.

0: Sabes, aún estás a tiempo de dejarnos tu propuesta de triple de canciones. Y esta es la hora, 11 y 15 minutos. ¿Alguna vez has imaginado tu versión del futuro? 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

0: Hey, en Radio Disney Perú, todavía estás a tiempo de programar tu triple de canciones favoritas. Deja tu mensaje de voz al WhatsApp
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0: Y siguen llegando las propuestas de triple de canciones y por supuesto también los saludos por nuestro cumpleaños. Hola.
2: Buen día, Radio Disney. Feliz aniversario. Buen fin de semana para todos los que nos escuchan. Bendiciones.
0: Gracias, gracias, hermosa. Emma Rosa, lo máximo. Muchísimas gracias por estar ahí. ¿Quién más? ¿Quién más se une a la celebración? Hello.
3: Hola, soy Mola Ferte y quiero felicitar a Radio Disney en este aniversario.
0: Gracias, bella.

0: avisaron. Mañana sabremos si Dardos vuelve nuevamente al primer lugar, ¿eh? Así que si aún no has hecho la tarea, apoya tu canción favorita para el ranking Radio Disney Perú. 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
0: Y ahora sí, listos para escuchar. Sí, a ver, la propuesta de nuestra DJ de hoy, viernes. A ver, ¿qué nos dice? ¿Quién es? Hola, ¿cómo estás?
2: Hola, Radio Disney, mi nombre es Susana y quisiera animar mucho más este viernes con triple Latin para Luna, Carmelina y Tú No Eres Para Mí. Espero que les guste y aprovecho para desearles un muy feliz aniversario. Gracias.
0: Gracias, DJ Susana. Mira, justo hablando de vacilos y la incluye a este grupo en su triple de canciones. A ver, ¿qué dices de esta propuesta? Comentarios a nuestro WhatsApp.
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0: ya arrancó el modo fin de... No, estas son las previas. El modo fin de arranca a las 6 de la tarde, pero para que más o menos vayas teniendo una idea. Gracias a esta propuesta de nuestra DJ Susana para hoy. Propuesta Latin. Así que vamos a escuchar algunos de los comentarios que han ido llegando a través de nuestro WhatsApp. Hola, ¿cómo estás? Buenas, buenas.
1: Qué buen triple, me encantó.
0: Ajá, le encantó. Muchas gracias. Hola, ¿qué dices tú?
2: Triple Rey Disney. Estuvo buenazo el triple, la verdad. Yo le pongo un... ¿Cuánto? 9 de 10.
0: Muy bien, nota aprobada. Entonces, hola.
3: Hola, Radio Disney. Me encantó el triple elegido. Yo le pongo un 20 de 10.

0: temperatura actual. Excelente para escuchar esta canción en Radio Disney Perú.
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0: Y en minutos nada más tus pedidos musicales. 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

0: 12 del día en punto. Aprovechamos, ¿te parece? Sí, en hacer una pausa activa, un poco de estiramiento para continuar la chamba, hacer los planes para el fin de semana, para pasarla súper chévere, por supuesto, en compañía de Radio Dice Perú.
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0: Cuéntanos cuáles son esos planes. Los más próximos, el almuerzo, con toda la manchita, vas a ir por un cevichito, tal vez aprovechando el solcito. ¿Qué te provoca hoy de almuerzo? Cuéntanos un poco y también déjanos tus saludos por nuestro aniversario. Y luego de esta media hora de música sin interrupciones, te contamos además todo sobre la experiencia VIP en Buenos Aires, Argentina. Así que no te despegues de Radio Dice Perú.
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1: Muchísimas gracias por estar siempre pendientes de nuestra programación y por celebrar con nosotros nuestro noveno aniversario. Somos la radio que te escucha.
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1: 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Y a ver, ¿quién anda por ahí? Hola.
2: Hola, Radio Disney. Quisiera escuchar la canción de Bruno Mars, I Just Might.
1: Ok, aquí está para ti en Radio Disney Perú.

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1: La FIFA confirmó el árbitro para la final del Mundial. La FIFA designó al esloveno Slavo Bintic para dirigir la final del Mundial 2026 entre Argentina y España. Estará acompañado por una terna europea, mientras que el jordano Adam Mackemet será el cuarto árbitro. El encuentro se disputará este domingo en Nueva Jersey y definirá al nuevo campeón del mundo. Argentina ya está en Nueva Jersey. La selección argentina ya se encuentra en Nueva Jersey, donde este domingo enfrentará a España en la final del Mundial. La delegación llegó luego de una demora de casi 2 horas en su vuelo, ocasionada por una amenaza de tormenta eléctrica. Con el plantel ya instalado, el cuerpo técnico se enfoca en los últimos detalles antes del partido decisivo. 12 del día, 47 minutos. El humo de los incendios complica el aire en el noreste de Estados Unidos. El humo de los incendios forestales que afectan a Canadá continúa impactando en el noreste de Estados Unidos. Nueva York, Nueva Jersey y Connecticut registran niveles de calidad de aire considerados insalubres, por lo que las autoridades recomendaron limitar las actividades al aire libre, especialmente para los grupos de riesgo, y utilizar mascarillas. Se espera que las lluvias pronosticadas para el fin de semana ayuden a mejorar las condiciones. 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
1: Hola Radio Disney, soy Alesia y quisiera escuchar la música La Villa, por favor, gracias.

0: por ese lindo saludo por nuestro aniversario. Todo el mes vamos a estar celebrando junto a ti, ¿eh? Somos la radio que te escucha.
1: Radio Disney Perú.
0: Gracias a ti también por esos mensajes a nuestro WhatsApp.
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0: Jackson, querido, ¿cómo estás? ¿Qué tal?
2: Buenas tardes, Radio Disney Perú. ¿Cómo estás, Marila? Y un fuerte abrazo a la distancia.
0: Gracias.
2: Feliz aniversario. 9 añitos al aire. Uh-huh. Haciendo feliz a todos los oyentes.
0: Gracias.
2: A mí también. Fiel oyente. Un peruano más de corazón. Alistando almuercito como todos los días.
0: Gracias, Jackson. Seguramente algo riquísimo hay a todo volumen con Radio Disney Perú. Él siempre nos cuenta que nos sintoniza a través de Audio Player. 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Muchísimas gracias por estar siempre en sintonía. ¿Quién más? ¿Quién más anda por ahí? Hola.
3: Hola, ¿qué tal? Mi nombre es Elvis. ¿Qué tal? ¿Cómo estás en Radio Disney?
0: ¿Qué tal?
3: Ustedes son los mejores del mundo. Feliz aniversario. Gracias. Que sean muchos años más. Uh-huh. No sé si me pueden poner un pedido musical.
0: A ver.
3: Lo que ustedes quieran.
0: Ok, Elvis, un abrazote también para ti. Gracias por festejar junto a nosotros nuestro 9º aniversario. Seguimos de fiesta todo el mes. Somos Radio Disney

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0: La número uno de la semana aquí en Radio Dice Perú. 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
0: Y ya, nos mandaron la fotito del almuerzo. Esta es la hora más deli del día. Mari, querida, ¿cómo estás?
2: Hola, mi querida Marilei. Hola, chicos de Radio Disney.
0: ¿Cómo estás?
2: Felices nosotros por acá de escuchar tan bonitos mensajes de toda la gente que nos escucha, de verdad. El amor que ustedes reciben ahora.
0: Gracias.
2: Es lo que ustedes nos dan todos los días de la vida. Esa buena vibra, esa bonita energía.
0: Gracias.
2: Yo les hablo también para desearles siempre lo mejor, eso ustedes ya lo archizaron. Y para decirles que hoy día hicimos una rica ensalada de cebollita blanca, zanahoria y col, con su vinagrito riquísima, con su chanchito frito y sus dos tamalitos. Ahí les paso el platito. De verdad, Radio Disney. Comida es amor.
0: Exacto.
2: Y con la compañía de ustedes, todo sale delicioso. Los quiero.
0: Mari, guárdame un plato, por favor. ¿Eh? Yo voy. Un besazo, buen provecho. Gracias también a todos los que están almorzando ricazo a esta hora. Por supuesto, en compañía de Radio Disney Perú.
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0: claro que sí. Has estado haciendo mucho ejercicio toda la semana, cuidándote un poco. Hoy te puedes dar ese gusto, ¿eh? De todas maneras, con la gente de la chamba, tal vez. A ver si nos cuentas un poquito a través de nuestro
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0: Aprovecho para todos los que ya están almorzando ricas. Oye, a todos los que nos dejan sus saluditos. Hola, buenas tardes. Estamos escuchándolos. Por favor, mándanos saludos aquí a Miraflores, dice. Somos mamá Julián, Julián y Nene, almorzando con su hermosa música. Yo le pregunto, ¿cómo se dice? ¿Es Julián o Julián? Igual, un besazo. Gracias por dejarnos acompañarlos aquí en Radio Disney Perú. Fío Bella, ¿cómo estás? ¿Qué tal?
2: Hola, Radio Disney. Soy Fío, fiel oyente de la radio.
0: No
2: desde
0: sabemos.
2: 2022, ¡mua! Más o menos. O sea, escuchaba desde antes, pero las 24/7 desde 2022. Linda. Me han acompañado en diferentes etapas de mi vida. Uh-huh. Me han alegrado los días. Y también, gracias a ustedes, he podido disfrutar de un hermoso concierto de Basilo, que siempre lo voy a recordar. Ay, saludos, mira. Feliz aniversario y que sigan siendo los éxitos y que sean muchos años más acompañándonos con esa hermosa vibra que solo ustedes con su música nos pueden dar. Saludos.
0: Ay, qué chévere, Fío, qué linda historia. Así que fuiste a ver a Basilos. Bueno, a ver si también el resto de oyentes tiene la suerte de llevarse el Radio Disney Fan Pass. Hoy está de cumpleaños Mía hermosa. 12 años maravillosos, 12 años de felicidad en la familia, así que un gran día para ti. Sabemos que te vas a reunir ahí con las amigas del cole previo a las vacaciones, a comer riquísimo, así que pásalo lindo, lindo, lindazo. Y para ti, hablando de los chicos de Basilos, te han dejado este saludito.
3: Hola amigos, somos Basilos.
4: En este día tan especial vamos a cantar para ti.
0: Ajá, felicidades.

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1: Hola Radio Disney, me llamo Kiara. Siempre escucho su radio. ¿Me podría poner la canción Maluma? Gracias.
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1: 2 y 8 de la tarde, esto es Radio Disney Perú 94.3, la radio que te escucha, gente. Estamos aquí en nuestro mes aniversario, disfrutando como siempre de la mejor compañía y la variedad musical que tú buscas y que necesitas. 2 y 8 de la tarde, provecho con el almorzuki, con los que están saliendo de la chamba y obviamente los que están disfrutando de esta voz. No, mentira, soy Gino, nos quedamos juntos hasta las 6 de la tarde con harta locura. Hoy es viernes, gente. Yo hasta ayer todos los días pensaba que era viernes. Y hoy día que es viernes estoy como que tranqui, pero ya saben, hoy día hay modo fin de más tarde. No se alenta, hablamos eso y vamos ahora con Santos Bravos, que nos traen en Radio Disney Perú 94.3, la radio que te escucha.

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Y estamos de vuelta, son las 2 y 22 de la tarde y te cuento que abrir tu mente es formarte en la UPC con la mejor calidad académica. 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Y por acá nos escribe Lucía y nos pone, ahora que está bailando, me dice, hoy no cocino, le toca a mi hijo hacerlo. Quería preguntar una cosa, ¿saben dónde puedo ir a bailar música como la que ponen en Radio Disney? Oh, eres Gino, gracias por la música, me alegra el día. Recomiéndeme un lugar para bailar, por favor. He estado fuera de Perú por un tiempo y no sé a dónde ir. Bueno, yo tampoco, la verdad, porque yo no soy de salir. Y cuando salgo me voy a barranquear nada más, de vez en cuando, pero el cuerpo ya no me da. Pero cuando me provoca bailar, cosa que no hago bien, dicho sea de paso, ahí con la señora, en la salita nomás, Alexa, música, y nos ponemos a bailar, nos metemos un dancing. De hecho, hoy día en la noche le voy a decir para bailar en la sala, porque siempre hay que ser románticos. Así que, gente, a vivir y a incentivar siempre la llama del amor. ¡Wow! Vamos con Rosalía y Despechada. No te olvides del concurso que tenemos, ¿eh? Esto es Radio Disney Perú 94.3.

2:36 de la tarde, estamos aquí en Radio Disney Perú 94.3, la radio que te escucha, y te cuento que nosotros, Radio Disney 94.3 y JetSmart, te llevan a vivir la experiencia VIP internacional en Argentina. 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Vamos ahora con este temón, Rude, The Magic, en Radio Disney Perú 94.3, donde la variedad musical siempre está presente.

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1: Hola Radio Disney, soy Marilyn. Quiero programar la canción Antes que el tiempo se vaya, de Fonseca y Juanes. Que tengan un hermoso día. Gracias.

Qué bonita canción de Fonseca y Juanes, antes que el tiempo se vaya. Eso quiere decir que aproveches el amor y no esperes a que se vaya para poder hacer cosas. Eso es Rayos Dice Perú 94.3, la radio que te escucha. 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Y vamos con más música. Danny Ocean, Me Rehúso.

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0: Y aquí estamos de vuelta, gente, siendo las 3 en punto de la tarde. Bueno, 3 y 2. Tú ya sabes lo que pasa a esta hora de la tardecita. Vamos a aprovechar para almorzar, de repente para salir un rato, para caminar post-almuerzo, para terminar pendientes si tienes alguna reu, o simplemente para relajar, porque afuera está haciendo súper. Bueno, cuando llegué estaba haciendo solcito, así que no sé cómo irá ahora el clima, porque no he salido en la cabina. Acá la cabina helada, como siempre, porque por los equipos, ¿no? Está rico, 23 grados centígrados estamos. Así que ahora sí, vamos a disfrutar esos 30 minutazos de música sin corte, sin interrupción en Radio Disney Perú 94.3.
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0: las 9 de la noche.
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2: Y estamos de vuelta, gente, después de esos 30 minutazos de música sin corte, sin interrupción, como siempre en Radio Disney Perú 94.3, bien variaditos como te gustan. Y seguimos en las tardes de Radio Disney acompañándote con una buena música para levantar la tarde. Y así como necesitas conectar con una buena canción, tu negocio también tiene que conectar con su público, porque a veces inviertes, pero no llegas. 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Así que ya lo sabes, date una vuelta por ahí mientras escuchamos este temón de Romeo Santos y Prince Royce, Dardos, en Radio Disney Perú 94.3.

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2: Se confirmó el árbitro para la final entre Argentina y España. La FIFA confirmó este jueves el árbitro para el trascendental partido entre Argentina y España del domingo 19 de julio a las 16 horas en New Jersey por la final del Mundial 2026. El cuerpo arbitral estará encabezado por el esloveno Slavko Vincic como principal. Tras vuelo demorado argentino, Argentina ya está en New Jersey. La selección argentina ya se encuentra en New Jersey, la sede final del Mundial 2026 frente a España este domingo, luego de tener una jornada con demoras para concretar su viaje. El vuelo se retrasó por una amenaza de tormenta eléctrica y debió esperar casi 2 horas para poder subirse al avión rumbo a la sede final. 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

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Mala gente en Radio Disney Perú 94.3, la radio que te escucha con toda la variedad musical que tú necesitas.

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1: Hola, Radio Disney. ¿Pueden poner Coleccionando Heridas de Karol G? Gracias.

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1: 4 y 9 de la tarde. Gente, arrancamos nueva hora de programa. Estamos buscando el triple de canciones y tú puedes ser el elegido o la elegida. ¿Cómo? Anímate a enviar tu propuesta a nuestro WhatsApp.
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1: 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Así que ya lo sabes y no te olvides de enviar tu propuesta para el triple mientras escuchamos este temón de Fonseca y Manuel Medrano. Enamórate mil veces, porque ya sabes que la variedad musical que siempre buscas está aquí en Radio Disney Perú.

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Ahí teníamos a Bad Bunny a esta hora de la tarde, 4:26 para ser más exactos. Esto es Radio Disney Perú. 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Así que no se despeguen, porque ahora viene este temón, El Amor de Mi Vida, de Los Ángeles Azules y María Becerra.

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de canciones, gente, aquí en Radio Disney Perú 94.3. ¿Y quién lo programa hoy día? Te cuento. Ella se llama Renata y quiere escuchar las siguientes canciones: Bésala Ya, Pídeme y Cada Vez. Full Latin, porque ya sabes que la casa de Latin es Radio Disney Perú 94.3. Y olvídate, ya sabes, envía tu nota de voz y cuéntanos qué te pareció ese triple de canciones al 945-796-202. Ponle nota y dinos todo lo que tú desees. Renata, levante el volumen y disfrutemos juntos de tu triple de canciones favoritas en Radio Disney Perú.

0: Renata, y ese es un momento de postular. Vive tu futuro hoy en la Universidad de San Martín de Porres. Esto es Radio Disney Perú y obviamente vamos a escuchar qué opina la gente respecto a este triple de canciones. Mi querida Fío, ¿cómo estás?
1: Buena Radio Disney, soy Fío Locura. Eso. Y recontra archi mega pruebo este triple loco de viernes, y el triple y el cuerpo lo sabe, y califico con 10 de 10 picarones, como estamos en el Mix Patrio, con un postre peruano. Saludos y buena vibra.
0: Lo máximo, mío. Cambiaron las faltas y las bananas por uno picarones por mes, Patrio. Está bien, me parece bien. Te mando un beso enorme y gracias por tu locura también. ¿Tú qué tal? ¿Cómo estás? ¿Qué nos cuentas?
2: El triple de canciones está cool, cool de cool. La nota es la más alta. Buenazo, buenazo.
0: Muchas gracias. Ella es Joana Timaná, así que te mandamos un beso enorme y recuerda que este es tu momento de postular. Vive tu futuro hoy en la Universidad de San Martín de Porres. Y de paso te hago un recordatorio porque a partir de las 7 de la noche tienes una nueva oportunidad junto con Diego para programar un nuevo triple de canciones. Así que desde ya puedes ir pensando de repente cuáles son las canciones que vas a elegir para ese triple de más tardecito. Y te cuento que los más grandes íconos de la música latina llegan a Perú. 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Así que ya lo sabes, si tú no te despegues, porque viene la canción número uno del ranking de la semana pasada. Vamos a ver qué pasa mañana. Tu cárcel de Morat en Radio Disney Perú 94.3.

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1: Hola Radio Disney, quiero pedir una canción dorada de Hendrix.

Y bueno, gente, arrancamos ya con nuestra última hora de programa aquí en Radio Dice Perú 94.3, la radio que te escucha. Así que vamos a seguir divirtiéndonos y vamos a seguir pasándola increíble. Recuerda que a partir de las 6 viene Diego con el modo fin de, así que desde ya puedes enviar tus audios para que nos cuentes cuáles son tus planes para este fin de semana loco. 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Así que ya lo sabes. Y ahora vamos con más música y más variedad musical. Me niego en Radio Disney Perú.

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1: Hola, Radio Disney. Mi nombre es Araceli y quisiera que ponga la canción de Morat. No se va. Gracias.

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Bebé. 1, 2, 3 y...

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1: Hola Radio Disney, me gustaría escuchar la canción Uno más Uno con Maluma y Kany García, gracias.
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1: Vamos, listo. Salud, muchachos. Por esa mujer.

Salud, salud, gente. 5:37 de la tarde. Un abrazo muy grande para Félix Vega, que por ahí nos está escribiendo, mi hermano. Ahorita escucho tu audio. Igual para Cintia, que también nos está escribiendo a nuestro WhatsApp. Y para Ann Belpa. Un abrazo para ustedes y les cuento. 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Ya lo saben, gente, no se olviden de enviar sus audios para contarnos cómo van a activar el modo finde mientras disfrutamos de ese temón. Addicted to You en Radio Disney Perú.

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1: Hola Radio Disney, soy Jimena. ¿Pueden poner la canción de Prince Royce y Romeo Santos, por favor?

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0: Get Lucky de Daft Punk aquí en Radio Dice Perú 94.3. Y ahora vamos a escuchar al toque nomás el reporte del tráfico de nuestro querido Félix. ¿Cómo estás?
1: Hola, Gino, buenas tardes, mi hermano.
0: ¿Qué tal, mi bro?
1: Para informarte el estado del tráfico de la hora. Por favor, la avenida Brasil, traten de evitarla lo más posible. Ajá. Ya la cerraron por lo del desfile del 29 de julio.
0: Uy, no.
1: Y el tráfico está pero terrible. Pero siempre con buena compañía. La compañía de la música de Radio Disney Perú.
0: Lo máximo, mi querido Félix. Te mandamos un abrazo enorme. Y obviamente ya saben, a tomar precauciones por la avenida Brasil.

0: Fuente, claro.
1: Así que no, chévere. Cuando yo salí de Modo Fuente me encantaba porque me daban idea de planes que podía hacer.
0: Exacto. También me copio de vez en cuando, y ¿no? Que en verdad, los más tranquilos me los copio.
1: Y que en verdad nunca hice, ¿no? Obviamente. Pero claro, sobre todo los de salírselo. Pero chévere. Entonces ya saben, gente, sigan enviando sus notas de voz al 945-796202 para que le cuenten a Diego cuáles son sus planes para este fin de semana loco, porque viene el Modo Fin y unas mezclas bravasas también. Así que ya lo saben. Bueno, amigo, todo tuyo. Me voy.
0: Gente, amigo, gracias.
1: Soy Gino, mañana regreso en un horario distinto. Mañana vengo en la mañanita, gente, a las 8 de la mañana, y hacemos el ranking, ¿eh? Así que no se despeguen, eso es Radio Dice Perú 94 de Chócate.

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0: Y arrancamos oficialmente con el modo finde. Llegó el momento de la semana para relajarnos todos un poco al ritmo de la mejor música. Ya sabes que puedes contarme cómo vas a activar tu modo finde al 945-796-202. Mientras seguimos activando el modo finde con las mejores mezclas que tenemos preparadas para ti aquí en Radio Disney 94.3.

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1: Hola, ¿qué tal? Buenas tardes. Soy Fran Torres. Un saludo para todos. Estoy en un fin de semana espectacular. Y bueno, en este momento regresando del trabajo a casa, ya por Lince. Saludos para todos. Buen fin de semana.

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1: Hola, Radio Disney, mi nombre es Diana. Ya falta poquito para salir del trabajo. Y mañana es fin de semana, pero toca trabajar. Bueno, saludos.
2: Diana, mucho ánimo. Ya falta poquito para que puedas salir del trabajo. Y aunque mañana también te toque, bueno, seguir chambeando, espero que esta noche puedas relajarte un poco y recargar energías. Gracias por activar este modo fin de con nosotros. Y nosotros también seguimos activando el modo fin de aquí en Radio Disney 94.3.

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1: Nos llega ahora el mensaje de David, que dice que hoy toca maratón de películas con su novia y que ya tiene la pizza y la canchita listas. Ese sí creo que es un gran plan para arrancar el fin de semana. Gracias por estar con nosotros, chicos.

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1: Soy Eduardo.
2: Yo soy Leonardo.
1: Y nosotros vamos a activar nuestro modo fin de haciendo un karaoke con nuestra radio favorita. Gracias, Radio Disney.

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1: Buenas noches, Radio Disney Perú, activando el modo fin de. Saludes a todos por allá, bendiciones como siempre. Gracias, bendiciones, fin de, arriba.
2: Jackson, muchísimas gracias por tus buenos deseos. Te mandamos un fuerte abrazo y ojalá tengas un fin de semana lleno de cosas increíbles. Esa es la energía que se necesita para este viernes. Seguimos activando el modo fin de aquí en Radio Disney 94.3.

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1: Hola amigos de Radio Disney, mi fin de es puro trabajar y trabajar, pero activo con mi otro modo, el más importante, el supremo. Estoy modo Disney, la mejor radio del Perú.

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1: Y ahora tenemos un saludo de Jimena y nos va a contar cómo está activando su modo finde. Cuéntanos, Jimena.
2: Hola, chicos de Radio Disney.
1: ¿Qué tal?
2: Estoy terminando acá mis diferentes trabajos manuales y escuchando la buena música, acompañándome siempre con ustedes. Chao, chao, cuídense.
1: Qué bonito. Oye, Jimena nos ha mandado una foto del trabajo que nos cuenta que está haciendo en cartulinas y papelógrafos, por lo que veo, y se ve increíble. Me hubiera encantado tener tu talento en la época del cole, Jimena. Gracias por activar tu modo finde con nosotros.

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1: Hola Radio Disney, buenas noches, me llamo Alonso. Activo mi modo finde manejando en mi auto de regreso a la casa, pero disfrutando de su buena música. Gracias.

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1: Hola Radio Disney, soy Sandra, ya en modo finde preparando unos brownies porque mañana es santo de mi hermana y le daremos una sorpresa aquí en casa. Gracias por su compañía, saludos desde San Miguel.
2: Sandra, qué bonito detalle, estoy seguro que esos brownies van a ser el regalo perfecto para sorprender a tu hermana en su cumple.
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2: Ustedes también no dejen de contarme cómo van a activar su modo finde al WhatsApp de la radio mientras seguimos disfrutando de la mejor música aquí en los 94.3 Radio Disney.

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1: Ahora nos escribe Kimberly y dice que este fin de semana le toca chambear, pero igual ella ya activó el modo Finde porque el turno se pasa mucho mejor con buena música. Y te vamos a seguir acompañando durante toda la noche, Kimberly. Seguimos activando el modo Finde aquí en Radio Disney 94.3.

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1: Hola Radio Disney, mi nombre es Cristel y mi modo Finde lo celebro bailando con mis sobrinitos. Ellos son Gael y Nicolás. Los escuchamos en Los Olivos. Besos y abrazos.
2: Cristel, no hay nada mejor que ver a los más pequeños de la casa divirtiéndose. Así que mándales un fuerte abrazo a Gael y a Nicolás y que sigan bailando y pasándola increíble al ritmo de Radio Disney 94.

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2: Me escribe Lucía y me cuenta que hoy le toca noche de juegos de mesa con toda la familia. Es una tradición, según acá mi cuenta, que tienen todos los viernes y que la música de Radio Disney nunca falta de fondo. Oye, qué lindo plan, ¿no? A mí también me gustaría tener ese plan con mi familia, cosa que me asegura así de verlos todas las semanas. Seguimos activando el modo fin de aquí en Radio Disney 94.3.

0: Cuéntanos al WhatsApp, ¿cómo activas tu modo finde en Radio Disney Perú?
1: Hola Radio Disney, soy Pedro y estoy en modo finde. Hoy día viernes voy a hacer ejercicios en el Pentagonito y mañana sábado iré muy temprano a Pachacamac a pasar todo el día y así activo el modo finde. Gracias.

0: Finden.
1: Hola Radio Disney, soy Lizardo Agüero del Carpio. Mi modo Finden, bueno, sí salgo a pasear, me voy un rato al parque, salgo a correr un poco, todo tranquilo. Gracias, saludos.
2: Cuídense. Eso, Lizardo. No hay mejor plan, creo yo, que arrancar el fin de semana ejercitándose y saliendo a respirar un poco de aire fresco. También, pues, ¿no? Disfruta mucho ese paseo que nosotros acá también vamos a seguir disfrutando de esas increíbles mezclas que nos tiene preparadas nuestro DJ aquí en Radio Disney 94.3.

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1: ¿Cómo está Radio Disney? Mi nombre es Aldo Martínez. Estoy en el trabajo, un poco estresado por la chamba, pero contento porque este fin de semana me doy una escapada chosica con mi familia. Modo fin de activo.

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6: Radio Disney Perú, quería que me complacieran con Bruno.